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0: se retransmiten gracias al servicio de internet. 10:32, 10:32 minutos de la mañana. Mi nombre es Juan Guillermo Cano Vargas y saludo a Julie Quiseno Mazo, que está en el Control Master. Julie, buen día.
1: Juan Guillermo, muy buenos días a usted. El saludo muy especial a todos los oyentes que desde las 10:30 de la mañana están pendientes de su emisora en su municipio para escuchar el informativo Antioquia y sus regiones. También saludo a Mónica, a Wilmar, a Calixto, a todos nuestros compañeros en las diferentes emisoras que están a esta hora en cabina haciendo este enlace. Un feliz día para todos.
0: Los directores de las estaciones radiales de las subregiones de Urabá, Bajo Cauca, Nordeste, Magdalena Medio, igualmente Suroeste, Valle de la Aburrá, Nordeste, que se enlazan con nosotros. Mil gracias porque le traemos mucha información en la mañana de hoy. Recordarles que nuestra línea telefónica es la
1: 301-645-7273.
0: Repitámosla, Yoli.
1: 301-645-7273.
0: Para que nos envíen sus mensajes de texto o de audio, en el transcurso del programa estaremos haciendo mención. Ya recibí un primer mensaje. Más adelantico lo voy a compartir porque es muy satisfactorio poder escuchar oyentes no simplemente de Antioquia y Colombia, sino también que están en otra parte del mundo. Tenemos un oyente que nos mandó su audio y más adelantico lo vamos a compartir. 10:34, uno de nuestros patrocinadores es la Asamblea Departamental de Antioquia, que hoy la preside el señor Juan Carlos Palacio. Y nos dice, mire Juan Guillermo, indiquémosle a los oyentes la importancia de la Asamblea Departamental.

0: departamental de Antioquia, aquí está el mensaje para que usted se entere, amigo oyente, de la importancia de la que es la Junta Directiva de la Gobernación de Antioquia. Escuchen.
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0: Y como lo hemos anunciado, vamos a continuar con esta noticia que ha generado muchos comentarios en nuestros oyentes. La visita que realicé en compañía de un grupo de periodistas el día sábado 19 y domingo 20 de septiembre al municipio del Bagre, donde tenemos nuestra emisora comunitaria Bagre Digital Estéreo, con la dirección de Marcos Matías. A Marcos, que se nos recupere, requerimos a Marcos en la emisora. Está enfermito, pero sabemos que se está cuidando aquí en la ciudad de Medellín y lo tendremos muy pronto nuevamente en la emisora Bagre Digital Estéreo. Municipio del Bagre, que se ubica en el Bajo Cauca, y la invitación para asistir a este evento nos la realizó al equipo periodístico de Asorredes la oficina de prensa, que es liderada por Tatiana Ricardo, donde también estuvieron a nombre de Corantioquia el periodista Felipe Aramburo, Joana Franco, y por el PNUD también estuvo Juan Manuel Chavarría Quintero. Se lo agradecemos porque fue toda una orientación que entregó la directora general de Corantioquia, Liliana Taborda González. Porque conocer los proyectos que mejoran el medio ambiente es muy importante. Y en dicha visita estuvo, dentro de ese equipo periodístico, el periodista y comunicador social de la Universidad de Antioquia, Juan Carlos Yepes, quien ha llegado a la cabina de radio, ya se tomó un tintico, ya le contamos historia de Asorredes. Juan Carlos, buen día, bienvenido al informativo Antioquia y sus regiones, 40 emisoras comunitarias enlazadas en la mañana de hoy.
4: Juan Guillermo, muchísimas gracias por la invitación, maravillado de lo que estoy conociendo hoy de Asorredes y feliz de acompañarlos en esta cadena de emisoras tan importante que llega a las regiones de Antioquia.
0: Gracias a Dios, porque no es fácil hablar de radio comunitaria ante las circunstancias que hemos vivido en nuestro país, pero son las comunidades, los campesinos y campesinas, los que están en la vereda, corregimiento, centro poblado, que dicen, hay que seguir con la emisora y aquí estamos. Y contarles que el próximo año vamos a cumplir 30 años de tener la primera licencia entregada por el Estado. Y más adelante vamos a hablar de esto porque hay que preparar los festejos respectivos como buen paisa, porque todos los festejamos, ¿o no?
4: Claro que sí, eso hay que celebrarlo. 20 años es bastante y vale la pena celebrarlo con la comunidad y con quienes han construido esta hermosa red.
0: Juan Carlos, ¿qué otra formación tiene usted?
4: Yo soy especialista en marketing del CEIPA y me especialicé también, me certifiqué como coach ejecutivo internacional y estudié programación neurolingüística, que es algo que me gusta muchísimo.
0: Usted tiene todo pues en su currículo de formación, ¿eh?
4: Y estudié también en alguna época, me gusta mucho la tecnología, estudié periodismo tecnológico en la Universidad Internacional de la Florida de Miami.
0: O sea que no simplemente en Colombia, sino que también ha recorrido el mundo.
4: Me encanta el tema tecnológico. Creo que así como la radio comunitaria, creo que sirve para romper brechas, para acercarnos al desarrollo, al progreso de nuestras comunidades.
0: Juan Carlos, cuando lo invita Corantioquia a conocer el proyecto Sembremos Confianza, ¿qué generó en usted? Porque, ojo, permítame este dato, antes de que usted me responda. Corantioquia tiene una lista de 300 periodistas y únicamente fuimos seleccionados 10. Usted fue el número 9, yo fui el número 10. Dejémoslo como así. Sí, usted me ganó a mí un poquito. ¿Qué se sintió en ese momento de recibir esta invitación tan especial por parte de Corantioquia?
4: Una alegría total. Primero porque Corantioquia es una entidad muy querida y muy respetada en nuestro departamento. Y por supuesto, por tener la posibilidad de visitar esa región tan linda. Yo te confieso, Juangui, que yo no conocía el Bagre. Fue mi primera vez, inclusive en mi familia había de pronto algo temor porque a veces han escuchado que puede haber dificultades y claro, obviamente sabemos que todas nuestras regiones tienen una problemática, pero aquí fue ver algo muy lindo, que fue lo que fuimos testigos, de ver esas comunidades trabajando de manera integrada, de manera mancomunada justamente para lograr esos procesos que vimos de reforestación, de procesos productivos. Absolutamente maravillado y esperanzado de saber que esas cosas están pasando en nuestro territorio.
0: Y el oyente se pregunta, ¿qué es Sembremos Confianza? Se lo voy a contar. Sembremos Confianza es una estrategia que busca lograr la restauración ecológica de municipios que han sido violentados por el ser humano. Hay que decirlo así.
4: Sí.
0: En las subregiones del norte, nordeste y el Bajo Cauca de nuestro departamento. Y estos municipios y sus regiones fueron priorizados por la Mesa de Paz, que son los grandes aportantes a este proyecto.
4: Yo creo que es importante, Juangui, decir que hay un protagonista que es como el que está financiando, que es ese fondo multidonante de Naciones Unidas para la Paz. Uh-huh. Y por eso, entre las personas con las que estábamos, no solamente eran la gente de Corantioquia, sino también la gente que hace parte del programa de las Naciones Unidas para el Desarrollo y específicamente esa oficina de Naciones Unidas contra la Droga y el Delito. O sea que aquí estamos hablando de muchos recursos internacionales y nacionales haciendo posible este proceso comunitario.
0: Claro, donde también están las organizaciones comunitarias que vienen acompañando al gobierno nacional en esta propuesta. Pero se me quedaba algo, Juan Carlos, porque es que el objetivo es cómo lograr que no se siga deforestando, cómo lograr que esa actividad minera sea legal, no ilegal, cómo lograr que los cultivos ilícitos y otros tipos de actividades no sigan atentando contra la naturaleza. Porque mire, en ese desplazamiento veíamos la inmensidad de tierras con unos cráteres enormes, deforestado totalmente. ¿A usted le impactó eso?
4: Claro, me impactó muchísimo y da tristeza ver lo que está pasando ahí por cuenta de la minería ilegal, pero esa tristeza contrastaba cuando llegábamos a las comunidades, primero a Villagrande el primer día, luego al segundo día en Puerto Claver, y primero ahí en Villagrande ver cómo estos campesinos vienen trabajando de la mano de Corantioquia y Naciones Unidas justamente en temas de reforestación, de cuidar las especies, de categorizarlas, de monitorearlas. Me llamó mucho la atención el recorrido que hicimos por una quebradita, por un nacimiento de agua, donde estuvimos recorriéndolo y cómo alrededor categorizaban las plantas, pero además estaban midiendo y monitoreando el agua, la calidad del agua, verificando la cantidad. Qué bueno que la comunidad se apropie de eso, porque finalmente saber que tenemos que cuidar nuestro planeta porque es nuestra casa.
0: Ojo pues, porque ese primer objetivo, después de haber llegado al Bagre cansados, porque fue un desplazamiento de 6 horas, Medellín, el Bagre, madrugamos mucho ese día sábado, eran las 6 de la mañana, cuando ya los carros estaban listos para nosotros salir desde la sede de Corantioquia, que queda ahí en la 65, aquí al lado de Home Center, al lado de Macro, ahí se ubica Corantioquia. De ahí salimos rumbo al municipio del Bagre, cruzando autopistas, porque uno hablar de las vías del NUS es hablar de una autopista. Eso quedó maravilloso, llegar hasta el Bagre, hasta el municipio de Vigachí, para seguir rumbo al Bagre, pasando por Zaragoza eso es majestuoso. Lo que vivimos como primera experiencia fue maravillosa. Y usted ya comienza a narrarnos, Juan Carlos, que cuando hacemos esa primera visita, que fue a la vereda Villagrande, donde conocimos esa primera experiencia piloto de restauración, ¿quién la está haciendo? Ojo, amigo oyente, la está haciendo el Consejo Comunitario Villagrande, en un previo de un particular, que dijo, mire, yo facilito las tierras. Hagamos esa prueba piloto en las tierras de don Heriberto Toro Ciolo. ¿Se acuerda de don Heriberto?
4: Sí, claro que sí. Y una cosa, Juan, yo te complemento acá, que me llamó mucho la atención, es como hay un animal que es protagonista, ajá, dentro de toda la historia, y es el jaguar. Entonces es como todos los proyectos que están dentro de ese territorio, empezando por ese que visitamos en Villagrande, están facilitando ese corredor, el que el jaguar se pueda desplazar libremente desde el Nudo de Paramillo hasta la Serranía de San Lucas. Eso me impactó muchísimo. Yo de alguna manera decía, qué rico que en algún momento nos pudiéramos encontrar ese jaguar, porque hace parte de la historia que estábamos viviendo ahí en ese viaje con Coro Antioquia.
0: Que está en vía de extinción.
4: Claro.
0: Ya uno habla de un jaguar, es hablar de una especie animal que ya no está en estas comunidades que normalmente estaba. Por eso, lo que dice Juan Carlos, ¿cómo hacer un corredor? Pues adecuándolo, porque el ser humano lo destruyó. Y escuchen ese otro dato. Han sembrado 688 árboles y le hacen seguimiento, le hacen monitoreo. ¿Para qué? Para poder reforestar esa zona y que esa ruta sea una realidad.
4: Claro que sí. Y otra cosa que me llamó mucho la atención fue en el segundo día que visitamos esa planta. ¿O todavía no podemos hablar del segundo día?
0: No, bueno. porque mire, es que tiene otro objetivo más.
4: Sí.
0: Y este sí hay que recalcarlo. Donde han sembrado esos 688 árboles es en el cauce del río. Y ese río es el que lleva las aguas al municipio del Bagre. Mire esa doble función.
4: Claro, por eso hay que cuidarlo muchísimo, y lo están cuidando.
0: Claro. ¿Qué sería el Bagre con ese calor? Claro que el primer día, gracias a Dios, no hizo tanto calor como el segundo día, porque la temperatura no baja de 35, 40 grados. Es espantoso, de verdad, es espantoso llegar al Bagre, uno que no lo conoce, uno que no está adecuado o no está dentro de ese clima común y corriente para ellos. Esa fuente de agua, ese cauce, lo están cuidando, no simplemente para el jaguar, sino para las comunidades. Y ahí felicitaciones. Vimos personas muy jóvenes, que también hay que destacarlo aquí.
4: Claro, y una cosa que me gustó muchísimo, Juan, que fue el tema de negocios verdes. Porque mira que ellos identificaron 9 líneas de negocios enfocados en el medio ambiente, que tienen que ver obviamente con café, uh-huh, con cacao, con apicultura, plátano, estamos hablando también de ganadería regenerativa, artesanías, el choibá, que merece ahora que lo mencionemos aparte, Sacha Inchi y huertas agroecológicas.
0: Una cantidad de unidades productivas que conducen a ese desarrollo. Y siempre estamos hablando de comunidades. Ojo pues, amigo oyente, comunidades organizadas. Ahí sí, hablemos de esa segunda visita que se realizó con la Asociación Intercultural Gente y Bosques, donde estaba ese producto.
4: Claro, esa fue una experiencia absolutamente maravillosa, porque cuando llegamos nos pusieron unos trajes que parecían como medio espaciales, pero era para poder ver las abejas de cerca. Era un proyecto apícola en la comunidad. ¿Esa era cuál? Era Puerto Claver.
0: Puerto Claver, sí señor. Entonces, Puerto Claver, Asogroambientales, es la asociación que nos atendió.
4: Bueno, yo te voy a decir algo que me llamó mucho la atención de eso, es cómo se articula también la empresa privada con esos proyectos productivos. Porque aquí estamos hablando de una asociación de mujeres que estaban desarrollando todo el tema apícola, uh-huh, en los apiarios, fabricando la miel. Ahí pudimos ver de cerca el proceso productivo, identificamos en uno de los panales la abeja reina, que uh-huh, en un momento se voló y luego la recuperaron para que regresara al panal. Y lo que quería decir es que conocimos luego Campo Dulce, o sea, es cómo se articula un proyecto productivo, pero eso cómo se lleva al mercado. y ahí me gustó muchísimo que pudimos conocer esa empresa privada que está llevando esa miel que producen las campesinas a diferentes mercados, no solo ahí en el Bagre, sino también en diferentes superficies de todo el país.
0: Que es ese impacto que se debe buscar cuando el campesino se une, que no simplemente sea el municipio o la ciudad, sino también el país que se beneficia de todas estas propuestas. Cuando usted habla de apicultura, vamos a escuchar a doña Teresa. Doña Teresa es la líder de esta propuesta y me llamó mucho la atención doña Teresa porque también está haciendo una advertencia. Señores, nosotros estamos trabajando con las abejas y hay unos sectores en esta vereda que algunos maladaptados, sinvergüenzas, vienen quemando,
4: uy, no,
0: destruyendo las abejas. Escuchemos a doña Teresa.
5: Bueno, mi nombre es Teresa Jaramillo Martínez. Hago parte de esta hermosa asociación. Hemos tenido muchísimas dificultades, pero también ha sido de mucho aprendizaje para nosotros. Enfrentarse a ser líder sin tener mucho conocimiento es muy difícil. Hemos pagado todas las novatadas, no se imaginan tanto lo que hemos... Pero aquí estamos, seguimos luchando. Ya hoy podemos decir con un título de que somos apicultoras también. Aparte de que tenemos un trabajo comunitario en cría de peces, gallinas ponedoras, pollos de engorde. Hoy podemos decir que tenemos otro título y mucho más grande, porque ese es el que nos va a ayudar a cuidar nuestro ambiente, a cuidar nuestra naturaleza y a que la gente entienda que las abejas no son enemigas de la gente, las abejas son amigas de nosotros. Esta semana que estuvimos alimentando nos dimos cuenta y tuvimos un chico, un hijo de una de las compañeras, el niño ahí, nosotras alimentando y las abejas no lo atacaron. No es como la gente piensa que las abejas son agresivas. Las abejas son como nosotros. Si a nosotros nos tratan bien, lógico que vamos a responder de la misma manera. Pero si nos tratan mal, eso mismo hacen ellas. Ellas también se enfrentan a la gente que les quieren hacer daño. Hemos tenido una experiencia muy dolorosa. Y lo que le quería decir fue que hemos perdido dos compañeras dentro de la asociación que se fallecieron, un ataque que cumple un año de fallecida. Pero tenemos otras apicultoras que están acá en la parte cerca de Puerto Claver. No hemos podido tener apoyo de la gente, de las comunidades, ni tampoco de las entidades, ni la alcaldía, ni a los que hemos acercado no hemos podido. Nos están quemando esos apiarios que están allá, más de 10 años de trabajo, de esfuerzo. Y la gente ha estado invadiendo. No sabemos si es por necesidad de vivienda o es porque lo quieren hacer, pero nos están quemando las abejas.
6: Envenenando.
5: Y las están bien envenenando. A ella le envenenaron 16 colmenas. Entonces queremos que haya un trabajo, que los medios de comunicación nos ayuden, que nos ayuden a seguir construyendo y también haciendo entender a la gente que las abejas no hacen daño. Las abejas son las que nos ayudan a que nosotros tengamos un bienestar, porque si las abejas desaparecen, desaparece la humanidad.
0: Escuchen pues muy bien ese mensaje de doña Teresa. Si desaparecen las abejas, desaparece la humanidad. Uno no lo creería, pues yo me resisto a creerlo, Juan Carlos, pero es la realidad.
4: Sí, completamente probado científicamente que las abejas son un animalito muy benévolo con el ambiente, con el planeta, y que definitivamente tenemos la obligación de cuidarlas mediante el apoyo a este tipo de iniciativas como la de esta Asociación de Mujeres Agroambientales de Puerto Claver, que se llama ASOAgroambientales.
0: Que es bien particular, prácticamente son mujeres. ¿Dónde están los hombres? Diría uno, ¿por qué las mujeres hoy asumen ese liderazgo? Y claro, lo decía ella, genera miedo lo de las abejas, porque uno dice, me pica una abeja y me quedé, porque el veneno es mortal, diría uno.
4: Nos decían, pero que eran africanizadas además.
0: Para acabar de ajustar. Y cuando uno se pone ese traje, bueno, que yo quedé como Barney, eso decía la gente, pues. Además era rosado, muy en particular, y me quedaba como chiquito, pero ahí me metí en ese traje. Y lo disfruté porque yo no había vivido una experiencia de esas. ¿Cómo los alejaban con el humo?
4: Sí.
0: Cogieron un candelabro y le echaron carbón y eso salía humo y las espantaban. Porque hasta una hormiga me picó. Yo pensé que era una abeja. Y bueno, pero fue espectacular. Y destacarlo de Corantioquia en ese sentido. ¿Cómo las mujeres hoy vienen liderando desde Corantioquia este proyecto? Habían siete, ¿cómo se dice? Siete puntos de las abejas.
4: Sí, sí, sí.
0: Eso tiene un nombre. Y hicimos el recorrido.
4: Yo creo que cada uno era como un, no sé si se llama panal o colmena.
0: Ah, exacto, colmenas.
4: Siete colmenas, creo, sí.
0: Colmenas. Y cuando me mostraban cómo la miel se iba acumulando, yo decía, pero ¿cuándo van a terminar de acumular en cómo lo llamo yo? En el sitio donde depositan la miel, eso se demora mucho tiempo.
4: En el panal,
0: eso se demora mucho tiempo.
4: Sí.
0: ¿En cuánto se vende? Y terminé preguntando, ¿se justifica? Tanto trabajo, cuando uno compra una botellita, eso vale 10,000 pesos, 12,000 pesos, creo yo. Más plata no debe valer, pero vaya a producir esa miel.
4: Claro, y además ahí lo que aprendimos en la visita a Campo Dulce es que hay una gran diferencia entre la miel pura, que es esa que vimos nosotros ahí, y mucha otra miel que hay en el mercado que está mezclada, que está combinada.
0: Sí, sí, sí, sí. O sea, la contrabandeada, la más barata.
4: Que no es pura.
0: Que no es pura y no tiene los beneficios de la que sí observamos, porque fue maravilloso. Usted cuando me habla de Campo Dulce, Juan Carlos, ¿a qué se refiere?
4: Me refiero a un sitio o una empresa que estuvimos visitando ya en la parte final, antes del almuerzo del regreso, de ese día domingo fue que regresamos.
0: Ah, es que yo me desvié, me fui del hecho con hotel.
4: Sí, porque fuimos a Campo Dulce, que es el sitio donde se comercializa realmente toda esa miel que producen ellas, pero también muchas otras empresas agroambientales de la región. Y yo, estamos hablando de una empresa grande, una empresa consolidada, una empresa con muchos años en el mercado, no recuerdo cuántos, pero bastantes, que salió de la región y que apoya todos sus procesos productivos para llevar a los mercados nacionales e inclusive internacionales la producción que sale de la región.
0: Gran ventaja. Se produce y ya tiene comprador.
4: Exactamente, eso me gustó muchísimo porque es que es un proceso comunitario que es muy bonito, pero finalmente eso hay que enlazarlo de que el producto que va saliendo de ahí pues vaya finalmente al usuario final, al mercado, a las familias.
0: Porque es muy desmotivante no saber si se vende o no. ¿A quién se lo ofrezco? ¿Quién me lo va a comprar? Eso da un fracaso total en el proceso.
4: Y ya ellos lo ponen en diferentes formatos, que en la botellita más pequeña, la más grande, en otro tipo de productos derivados de la miel.
0: Juan Carlos, devolvámonos un poquito, porque el choibalá, primero es una palabra que la gente no sabe qué es, y segundo, es un producto delicioso.
4: Sí, claro, tuvimos la oportunidad de conocer una planta recién creada de choibá, que está ahí en la vereda que estuvimos visitando. Entonces ellos nos contaban cómo la idea es, a partir de ese proceso productivo que le regalaron, yo no sé cómo se llama eso, Juan, un molino, ¿qué? Algo así que les permitía procesar el choibá y convertirlo en lo que ellos decían que es un producto supremamente exótico, muy poco conocido, y así es, porque cuando nos lo mencionaron nosotros, yo choibá no lo había oído mencionar en ninguna parte. Ellos decían que de ahí sacaban el choibalate, que es una sustancia como un líquido absolutamente delicioso, que también perfectamente puede reemplazar al chocolate que todos conocemos.
0: Es más o menos eso, una especie de chocolate. Choibalá, producto exótico, muy agradable, muy distinto. Y dentro de este proceso, usted ya lo mencionó, mire, y el proyecto Sembremos Confianza les entregó a la Asociación Intercultural Gente y Bosques la dotación, no simplemente de Juan Carlos de la maquinaria, sino también del sitio donde se ubica la maquinaria que está en construcción. Tuvimos la oportunidad de verlo en obra negra, pero van muy adelante, donde además la comunidad se metió la mano al bolsillo y prolongó la construcción. Mire qué maravilla, porque quieren tener una tienda grande, cómoda, donde llegue la gente y deguste sus productos.
4: Ahí hay que contar algo, es que ellos recibieron un apoyo que fue esa maquinaria, esa tecnología, un motor que se veía bastante potente para industrializar y automatizar el proceso. Uh-huh. Pero todavía les faltaba otra máquina más o menos parecida. Ellos decían que por ahí una inversión de 35 millones de pesos. Entonces decían, qué bueno que ustedes con los medios de comunicación hablen, de pronto hay algún empresario, alguna asociación, alguien que nos quiera ayudar para poder hacer realidad esto que estamos haciendo. Pero van muy adelante, pero igual les está faltando cositas.
0: Yo diría lo siguiente, con esa producción, ese liderazgo, las ganancias les va a dar. Y no para comprar una máquina, para comprar varias máquinas. Porque si es tan delicioso ese choy balate, pues, por Dios.
4: Eso suena muy rico.
0: Sí. Y tuvimos el privilegio y el honor de ser los primeros de conocer este producto. Porque son pruebas piloto. Eso es lo que nos dijeron, Juan Carlos. Son pruebas pilotos las que estamos haciendo. Pero cuando la gente se empodera, como la Asociación Intercultural Gente y Bosques, que viene liderando este proyecto de Choibalá, yo sí le pongo la firma. Porque aquí le dije a todos ellos, mire, la radio comunitaria se suma. Y yo hablando con don Marquitos, él nos va a dar espacio para seguir divulgando y promocionando todo lo que se está haciendo desde Corantioquia.
4: Definitivamente nos venimos con el corazón como lleno de felicidad de ver esos procesos comunitarios tan bonitos que se están viendo en esos diferentes municipios, porque estamos hablando no solo del Bagre, que fue el que visitamos, sino los otros municipios que tú mencionabas ahora, que también están beneficiados con este tema, que estamos hablando de Ituango, Briceño, Valdivia, Yarumal, Anorí, Segovia y también el Bagre.
0: Son 7 municipios en total. Porque Sembremos Confianza no simplemente es para el municipio del Bagre, y los resultados van a ser maravillosos. Entonces, municipios del norte, del nordeste y el Bajo Cauca. En total, 21 organizaciones comunitarias que vienen participando y están totalmente comprometidas. Un número aproximado de 1.400 personas vinculadas. Escucha ese otro número. 1.400 personas vinculadas, y el 32% de ese número son mujeres, una cifra bien alta. Y como lo decía Juan Carlos, un corredor estratégico para la conservación del jaguar y su conectividad ecológica. ¿Qué esperamos? Que todos esos 688 árboles sembrados en el cauce del río, en el municipio del Bagre, sirva para ese corredor del jaguar y también para el agua que consume por parte de los ciudadanos en la zona urbana y algunos municipios de este municipio. Creo que es una tarea ejemplar la que nos ha compartido la Corporación Autónoma Regional del Centro de Antioquia, Corantioquia, la cual quisiéramos repetir.
4: Claro que sí, hay que volver por allá y ver y visitar además los proyectos productivos de otros municipios.
0: Porque proyecto Sembremos Confianza es eso, nos generó confianza.
4: Total, Sembremos Confianza nos generó confianza y alegría, una alegría muy fuerte en el corazón de ver estos procesos tan lindos de las comunidades realmente comprometidas y con el apoyo de instituciones tan con tanta reputación, con tanto dinero además, como Naciones Unidas, en este caso el programa de Naciones Unidas contra la droga y el delito, y también con Antioquia haciendo parte muy estrecha con la comunidad.
0: Vamos a repetir esas empresas que se vincularon. Mire, el Fondo Multidonante de las Naciones Unidas para la Paz, que implementó todo este proyecto con Corantioquia, con el Programa de las Naciones Unidas para el Desarrollo, más conocido como el PNUD, la Oficina de las Naciones Unidas para la Droga y el Delito, la Misión de Verificación de las Naciones Unidas en Colombia, y además participan organizaciones comunitarias con acompañamiento del gobierno nacional. Le preguntamos a la doctora Liliana María Taborda González, que es la directora, cuéntenos cómo es el Bagre para usted, y esto nos dijo.
6: Desde el municipio del Bagre estamos haciendo unas entregas muy significativas a la comunidad, a las 21 asociaciones que han sido beneficiarias con las más de 1.400 familias de nuestro proyecto Sembremos Confianza, un proyecto que se está ejecutando con recursos del Fondo Multidonante y en compañía del PNUD, de la UNICEF. Y asimismo, de la mano con 7 alcaldes que hacen parte de manera directa de este proyecto de 3 subregiones importantísimas para la biodiversidad de Antioquia y el país, como lo son el norte, el nordeste y el Bajo Cauca. Por eso estamos felices con las comunidades, con los representantes de estas asociaciones haciendo esas entregas significativas en 2 componentes fundamentales: la restauración, pero también la reconversión laboral, acompañar a las comunidades, a las asociaciones para que sigan la ruta de producir, pero producir conservando. Cora Antioquia es Sembremos Confianza.
0: Sembremos Confianza. Y se acuerda que lo preguntamos a las comunidades, ¿se acuerda que Sembremos Confianza? Y escuchen, amigos oyentes, ese eco de esas voces unidas, ¿cómo suenan?
7: ¡Sembremos Confianza!
0: Ahí está.
4: Una maravilla.
0: Eso fue una maravilla porque con eso cerramos la visita que hicimos al municipio del Bagre, sábado y domingo, 19 y 20 de septiembre, donde nos sentimos como afortunados. Usted lo dijo, el orden público de pronto a muchos asustó, porque varios medios no fueron. De una vez lo digo, 2-3 medios no fueron precisamente por ese temor. Pero afortunadamente la caravana de vehículos que era encabezada por el vehículo de las Naciones Unidas.
4: Sí, claro.
0: Era el primero que iba adelante. Y después, organizadamente, íbamos los otros vehículos. No hubo ninguna dificultad. Y lo cual agradecemos porque el respeto que nos han generado las comunidades ha sido bien importante. Y nuestra labor es periodística, de informar para educar a nuestros oyentes.
4: Muchísimas gracias, Juan Guillermo, por esta invitación tan bonita para recrear esa experiencia que vivimos 2 días increíbles de apoyo de las comunidades. Uh-huh. Y qué bueno el papel que juegan los medios de comunicación en esa divulgación, como el caso de sus redes con todas sus emisoras. Muchas gracias por esta invitación.
0: A usted, Juan Carlos Yepes, por estar con nosotros, y después hablaremos de otros temas más.
4: Claro que sí, yo espero que sea la primera, pero que de varias.
0: Sí, porque usted tiene en su diario vivir una cantidad de temas que a mí me encantan, porque cuando se habla de microempresas, de pequeñas empresas, usted es uno de los líderes en este concepto.
4: Me encanta ese tema del emprendimiento.
0: Ah, eso sí, de tenemos que hablar. Informativo Antioquia y sus regiones, programa institucional de Asorredes. Volvemos con más información después de unos mensajes.
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0: tenemos las 11:08 minutos de la mañana, 11:08 minutos de la mañana, y reiterar qué buena visita y qué buen comportamiento el que mis compañeros periodistas brindamos y entregamos en esta visita. A ellos también muchas gracias por este apoyo. 11:09 minutos de la mañana, Julie, y la gente está preguntando, ¿cómo así que se van a dar cambios en el informativo Antioquia y sus regiones? La respuesta es sí. Vamos a hacer una serie de cambios a partir de los próximos días. Para que usted, amigo oyente, lo entienda, pues, y se quede con nosotros. No nos vamos a ir. Vamos a mejorar el equipo periodístico. Llega una persona que ya está al lado mío y con él voy a estar hablando después de unos mensajes para que nos explique en qué consiste esa propuesta de Antioquia al Día. Así se va a llamar. Antioquia al Día, el informativo de Antioquia y sus regiones. Después de este mensaje, se lo vamos a explicar a todos ustedes en la mañana de hoy. Informativo Antioquia y sus regiones, programa institucional de ASO Redes que enlaza 40 emisoras comunitarias en el departamento de Antioquia.
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0: Y continuamos con más información en el informativo Antioquia y sus regiones, programa institucional de ASO Redes, que estamos emitiendo para una emisora en el Chocó, municipio del Carmen de Atrato, y 39 emisoras en el departamento de Antioquia. Y vamos a anunciar con un invitado que ya llegó a la mesa de trabajo, y mientras que degusta el buen tinto que nos sirve Mónica Holguín, pues vamos a irle preguntando a Carlos Octavio Bolívar. Pero antes el saludo. Carlos Octavio, buen día. Bienvenido al informativo Antioquia y sus regiones, 40 emisoras comunitarias enlazadas en la mañana de hoy.
2: Juan Guillermo, muy buenos días. De verdad que es un verdadero placer, un honor muy grande, maravilloso poder estar en el sistema que ha agrupado las emisoras comunitarias del departamento y buena parte del país y que ha hecho un trabajo tan importante por la radio comunitaria y en general por la radio de Colombia.
0: Y usted ha sido testigo porque sí, usted señor. También hace parte de esos líderes que le dijeron sí a sus redes cuando nacimos en el año 2008.
2: Sí señor, estuvimos y tuvimos la maravillosa posibilidad de hacer parte de ASO Redes desde Galaxia Estéreo en el municipio de Caldas, pero además recibir muchos beneficios y aprender mucho sobre la radio, los procesos, el acompañamiento jurídico, en fin, todas esas posibilidades maravillosas que tiene ASO Redes para las emisoras comunitarias.
0: Y antes de hablar de Antioquia al Día, el informativo de Antioquia y sus regiones, cuéntale a los oyentes, ¿quién es Carlos Octavio Bolívar?
2: Esa es la pregunta más difícil.
0: No, la más fácil y la más importante no. Porque usted sí tiene que contar de su vida.
2: Bendito Dios. Sí, lo mencionaba de la pregunta difícil porque es normalmente la primera pregunta que le hago a mis invitados en un podcast que tenemos. Y bueno, hablar sobre cada uno, a algunos les cuesta trabajo. Pero bendito Dios, Juan Guillermo, son 36 años de experiencia profesional. En 1990 comencé a laborar con RCN Radio y de ahí pues una historia que pasa por unos 25 medios de comunicación del mundo. Soy comunicador social periodista, orgullosamente de la Universidad de Antioquia. Y bueno, 36 años dedicado a fundamentalmente ejercer la labor del periodismo. Con compromiso, con amor, con mucha pasión por lo que intento incluso conectar ahora con suscriptores, con audiencias, que es decir la verdad y que en los últimos tiempos se ha vuelto un tema complicado por diferentes posiciones, porque las redes y en general todos los sistemas de información están invadidos por algo que se llama las fake news, las noticias falsas o las noticias tendenciosas, o las que intentan llevar un mensaje de acuerdo a la posición del grupo que las está promoviendo, en fin. Pero en resumen, Juan Guillermo, 36 años de ejercicio profesional, dedicados fundamentalmente al periodismo, a la investigación, también a la presentación de noticias, y bueno, con esos elementos es que estamos aquí y llegamos a Antioquia al Día, pero será usted quien les cuenta a nuestros amables oyentes qué es Antioquia al Día.
0: Porque no quiero dejar de que me cuente o que nos cuente, igualmente a los oyentes, ese paso por RCN, que ahí a usted lo conocimos como presentador de noticias, donde no simplemente en el día, sino también en la noche. Es una época maravillosa para usted.
2: Sí, fueron los comienzos. Básicamente, mi primer trabajo como periodista fue en las noticias de Radio Paisa.
0: Ah.
2: Yo me conecté con el que era el director, todo eso, todo a raíz de una cobertura que hice de unas elecciones en el municipio de Caldas, justamente en marzo de 1990, 15 de marzo de 1990, casi que como una colaboración, apoyé los servicios de transmisión de la jornada de elecciones ese 15 de marzo desde Caldas. Luego me llamaron para que hiciera un reemplazo en las noticias de la Radio Paisa, y en ese paso tan corto ya me llamaron para que fuera periodista de Nocturna de RCN, en los que medio en el que en conjunto estuve como unos 10 años entre Medellín y Bogotá, luego como coordinador nacional de noticias, pero sí fue, digamos, como un espacio de lanzamiento, una posibilidad de entrar a los medios, y de ahí vino la televisión, de ahí vinieron corresponsalías internacionales, en fin, pero el paso más amplio, más largo y que, digamos, me conectó con muchos medios de comunicación fue primero RCN Radio y luego RCN Televisión.
0: ¿Y eso fue en la ciudad de Bogotá?
2: Sí, primero aquí, yo estuve hasta 1997 como periodista aquí en la ciudad de Medellín, como periodista de RCN Radio, la cadena básica, al tiempo era corresponsal de noticieros que, bueno, los escucharían los papás, los verían nuestros papás, TV Hoy,
0: sí, señor.
2: Luego QAP Noticias, luego En Vivo, luego antes de que nacieran los canales 730 Caracol, en fin, diferentes, y medios locales, el informativo de Antioquia, un noticiero que había en Teleantioquia los fines de semana que se llamaba el noticiero ANT, en fin, un recorrido.
0: No, pues, una lista larga.
2: Sí, en realidad, cuando hago la cuenta, o las cuentas que hacía reciente, me da unos 25 medios de comunicación del mundo entero. Casualmente, en estos días lo comentaba con un colega, corresponsal de un noticiero japonés, TV Asahi, se llama el canal.
0: ¿Y cómo hacías, por
2: no,
0: Dios?
2: No, por supuesto no hablaba japonés, por supuesto no tenía manera de hablar japonés, pero era esos grandes canales en diferentes lugares del mundo y en Japón, imagínese, es una cadena muy grande, se llama TV Asahi, como alguna marca que conocemos por ahí de carros, TV Asahi, y tiene una versión en español. Para esa versión en español, yo era corresponsal de América Latina a través de una empresa, de un medio de comunicación en Brasil. Entonces, digamos, mencionando eso de que el paso por RCN y luego diferentes medios, bendito Dios santo, ese paso por ahí me permitió conectarme casi que con el mundo entero. Yo luego fui corresponsal de la televisión española, de Radio Francia, en fin, muchos, como le digo, 25, 26 medios de comunicación, en realidad del mundo entero.
0: Y después de todo ese recorrido, Carlos Octavio, usted regresa a la ciudad de Medellín, porque usted se ubica en el municipio de Caldas, aquí en la ciudad de Medellín.
2: Sí, señor. Yo estuve, en realidad la carrera comenzó en el año 1990, hasta el 97 estuve aquí con diferentes medios. En 1997, el que considero como mi padre y mi maestro en esta profesión, don Juan Gozaín, me propone irme a Bogotá. En 1997 me fui a Bogotá como coordinador nacional de noticias y coordinador de Nocturna de RCN. Yo coordinaba el sistema informativo, era el responsable del sistema informativo de don Juan Gozaín, de 8 de la noche a 6 de la mañana. Por ese espacio yo tenía que responderle a don Juan. Ahí estoy 2 años más en RCN Radio. En 1999 paso a RCN Televisión. Y en RCN Televisión estuve desde el 99 hasta el 2011, en la parte final de ese trabajo, que fue con NTN 24. Uh-huh. Y ahí es donde casi que por accidente, esa es otra historia bien particular, por accidente termino siendo presentador de noticias. Cumplo esa función en NTN 24 y en RCN Televisión. En 2011 ya no quería más Capital, fue muy bonita la experiencia en Bogotá, pero tomé la decisión de regresar a Medellín. Regreso, estoy como un año
0: sabático
2: que llaman, que dicen los que saben, y me conecto nuevamente con los medios con Hora 13. Me propone en su momento Luis Carlos Galeano ir a Hora 13 y comienzo haciendo unos reemplazos en la presentación de Hora 13. Pero luego me da Luis Carlos la maravillosa posibilidad, se lo agradezco mucho además, de hacer periodismo en las calles. Me dice, coja una cámara y salga a las calles. Y hay una época muy bonita de unas crónicas muy bellas del centro de Medellín, del señor que vende los mangos en el centro de Medellín, del señor que decidió hacer una casa en un árbol al frente de bomberos por la autopista norte, en fin, una cantidad de historias de la calle muy bonitas. Hora 13, luego Telemedellín, luego Teleantioquia, Red Más Noticias como coordinador regional de noticias para el departamento de Antioquia del noticiero Red Más durante unos 6 años. Y bueno, ha transcurrido la vida ahí al tiempo de hacer muchas corresponsalías internacionales y producciones internacionales con Radio Canadá Internacional, especialmente en los últimos años. Uh-huh. Un documental muy bonito que hicimos sobre el recorrido de los migrantes. Iniciamos en Perú y lo terminamos pasando por el tapón del Darién, hicimos el recorrido por el tapón del Darién y terminando en Panamá y en la parte de Centroamérica, que es donde ya la gente inicia el recorrido. En fin, ese, digamos, el recorrido reciente ya aquí en mi tierrita. Y Caldas, pues usted sabe, y quienes me conocen sabe que he sido de cielo roto, amado y querido toda la vida. Y allí también vivimos, mientras hacía el trabajo en Bogotá y mientras estaba conectado con medios internacionales, incluso hicimos por otro ladito el trabajo de 17 años con Galaxy Estéreo, con la radio comunitaria de Caldas, en el que, bueno, como lo mencionábamos al comienzo, tuvimos la maravillosa posibilidad de estar cobijados, apadrinados, protegidos por Azorredo.
0: Que es otra historia que después contaremos, porque es una triste historia. Después la bendito dejamos Dios, sí, para otro sí, momento, sí. Carlos Octavio.
2: La dejamos para otro momento, Juan Guillermo.
0: Y contarle a los oyentes que Carlos Octavio me pide una cita. Juan Guillermo, necesitamos hablar. Pues primero, con tanto gusto, porque hemos sido amigos, colegas durante muchos años. Y cuando se sienta en la oficina de Azorredes, me hace una propuesta. Yo quiero tener un producto propio, pero que también esté Azorredes a su lado. Y ese producto propio se llama Antioquia al Día. Explíquenos cómo es la propuesta, porque esa propuesta ya la aceptó Azorredes y vamos a iniciar con ella.
2: Sabe que estaba pensando que veían esas reflexiones a veces cuando estás ahí intentando conciliar el sueño y decía, Dios, gracias. Gracias porque yo comencé en la radio comunitaria.
0: Sí, señor.
2: Dígase incluso Radio Pirata, Radio Cultural FM del municipio de Caldas.
0: Estamos hablando del año 1993-94.
2: No, antecitos, Juan Guillermo, 88-89, cuando
0: atrás.
2: Creamos la primera emisora Morgan Ultra Pirata. De la radio en Colombia, tal vez, que fue Radio Cultural FM, con la complicidad del director de la Casa de la Cultura en ese momento.
0: Sí.
2: De Radio Cultural FM, que duró algún tiempo, nace la idea de crear Galaxy Estéreo, que valga la pena mencionarlo, fue la primera emisora pirata comunitaria, digamos comunitaria, de Colombia. En realidad es el primer ejercicio que se hizo de radio pirata pensando en convertirse en comunitaria, y nos convertimos en comunitaria luego.
0: Y cuando hablamos de pirata, para hacerle claridad a los oyentes, es una emisora que no tenía licencia.
2: Que no tenía licencia ante el Ministerio de Comunicaciones.
0: Es más, no había regulación.
2: Porque no había regulación.
0: No había regulación para ese entonces.
2: Exactamente.
0: Se regula la radio comunitaria en el año 1997.
2: Y precisamente Galaxia es una de las primeras emisoras licenciadas por el Ministerio de Comunicaciones como parte del primer paquete, que fueron
0: 100. 400. Exacto. 400 emisoras que entregó el ministro Saúl Arboleda, del Partido Liberal Antioqueño, y que fue el que nos dio esa posibilidad de hacer este trabajo que hoy realizamos. A él gracias, porque fue la primera licencia que se le entregó a Caldas por medio de Galaxy Estéreo.
2: Sí, señor. Gratitud infinita con el doctor Arboleda, que nos dio la posibilidad de tener esa emisora comunitaria. Pero bueno, entonces voy a la respuesta de la pregunta. Entonces, con el paso del tiempo, estando aquí y también pues en otras funciones familiares, en fin, pensé en la posibilidad de tener medios propios, ¿cierto? Crear una página de internet básicamente con lo que he hecho toda la vida, que es el manejo de la información y las noticias. Allí surge COBN Noticias o Carlos Octavio Bolívar Noticias.
0: Las siglas suyas.
2: Exactamente, sí, porque pues con el paso del tiempo también la gente me decía, no, que la gente se conecte con su nombre, que es lo que ha visto durante muchos años, con lo que de pronto ha conocido. Entonces, Carlos Octavio Bolívar Noticias. Y entonces nace COBN Noticias, COB Noticias, que tiene un portal de internet, una conexión con todas las redes sociales y un podcast que se llama Dígame la Verdad. Pero el sueño siempre ha sido, digamos, lo que yo tengo que decir honradamente, más he amado en la vida de todas las posibilidades que me han dado los medios, es la radio. Creo que fundamentalmente un hombre de radio. Entonces, pensaba, yo comencé en la radio comunitaria, qué maravilloso poder, digamos, hacer un cierre, hacer la parte final del proceso pensando en la radio comunitaria. Y dije, voy a llamar a Juan Guillermo. Yo quiero hacer un noticiero de radio, voy a llamar a Juan Guillermo, y sería una posibilidad maravillosa de que de pronto podamos llegar a un acuerdo y hacer un noticiero para el departamento de Antioquia, llegando a cada uno de los municipios donde están sus redes, llegando a cada uno de los rincones de Antioquia, en todas esas subregiones que tiene el departamento. Y entonces tomo la decisión de coger el teléfono y marcarle a Juan Guillermo para plantearle mi idea loca, en fin, de hagamos un noticiero. Te llamo y bueno, como lo mencionabas, pues muchos años de amistad, muchos años de trabajo conjunto, y se da la posibilidad entonces de acoger desde Azorredes esa idea de hacer un noticiero, y empezamos a trabajar todos los detalles, todos los elementos de poder realizar ese noticiero, y llegamos a un nombre que me parece absolutamente hermoso, pues porque mantiene el nombre de nuestro querido departamento. Y la idea de tener a los oyentes y a la gente conectada con Azorredes en todo el departamento al día sobre la información, y nace Antioquia al Día.
0: Con un eslogan, el informativo de Antioquia y sus regiones.
2: Sí, claro, Juan Guillermo, porque digamos, en esos lazos de amistad que nos han unido durante tantos años, y que agradezco a la vida y a ti, Juan Guillermo, dije, bueno, pero es que aquí hay un legado que sería pecado incluso dejar de lado. Uh-huh. Entonces, conciliar entre, bueno, vamos a iniciar un nuevo proceso, vamos a iniciar un noticiero, pero es que el trabajo que se ha hecho es muy importante. Y bendito Dios, hoy tiene uno mucho la posibilidad de la inteligencia artificial. En mis conversaciones con la inteligencia artificial yo le digo, creemos un nombre, planteemos un nombre nuevo, pero es que hay un legado muy importante que no podemos, y entonces llegamos como a la conclusión, perfecto, Antioquia al Día, pero mantengamos ese nombre que existía, que era el informativo de Antioquia, Antioquia y sus regiones. Entonces queda el nombre Antioquia al Día, y como eslogan, el informativo de Antioquia y sus regiones. Completico es Antioquia al Día, el informativo de Antioquia y sus regiones.
0: Y se pregunta a los oyentes, ¿cuándo vamos a arrancar? ¿Cómo se va a hacer? Porque la gran propuesta de Carlos, Octavio es que no simplemente sea audio, sino también video. Explíquenos esto, ¿cuándo iniciamos y cuál va a ser el formato?
2: Pues mire, es que todo han sido sorpresas, Juan Guillermo. Y encontrarse, bueno, no el trabajo que ha hecho a sus redes, pero sí, sí nuestros oyentes, quienes no han tenido la posibilidad de estar por aquí, se imaginaran la hermosura de cabina que tiene a sus redes, la hermosura de infraestructura, el trabajo que hace. Entonces, yo mismo

0: invitados, las caras de quienes interactúan con el noticiero. Y todo eso lo vamos a transmitir a través de las redes, de ASOR Redes, valga la redundancia si es que se plantea, y de las redes de COB Noticias o de Carlos Octavio Bolívar Noticias, porque es una alianza entre este medio que yo he planteado desde mi experiencia y la experiencia, el recorrido gigantesco de ASOR Redes. Así funcionaría a través de radio y a través de señal en vivo de video en streaming.
1: En resumen, es un gana-gana. Carlos Octavio Bolívar aporta su conocimiento, toda su experiencia, ya no la contó, y fue larguita. Esa experiencia llega a sus redes. Y a sus redes va a aportar la capacidad logística.
0: Sí, señor.
1: Unimos esos dos esfuerzos con un equipo humano, que también usted nos va a facilitar para hacerlo mucho más profesional. ¿Por qué? Porque ya llegamos a un momento histórico en ASOR Redes. Ya aprendimos lo que teníamos que haber aprendido. Ya vamos a entregar muy profesionalmente las noticias. Ah, y se preguntarán, y Juan Guillermo, y el informativo Antioquia y sus regiones del día miércoles 10:30 a 12, continúa, no se preocupen. Y si hay algún cambio, se lo voy a anunciar oportunamente. Es otro hermanito más que nos llega, Antioquia al Día. Y el informativo sigue. ¿Hasta cuándo? Déjeme. Yo iré evaluando. Esto es con resultados. Porque ustedes saben que nosotros durante 10 años, muy coloquialmente hemos hablado. Me ha correspondido hacer la dirección, con el acompañamiento de Julie, con el acompañamiento de Wilmar y Calisto, pero igualmente el apoyo de Mónica y de Alba María. Y lo hemos hecho muy coloquial, muy para la gente, con nuestras ganas y deseos, pero ya llega un equipo distinto, con una formación espectacular que le hacía falta a sus redes. Y el riesgo que asumirlo, porque hay que decirlo, es un riesgo ganador, porque a sus redes no le apuesta a los perdedores, nada de eso. Porque usted que está en su casa y que nos ha escuchado durante los últimos 10 años, sitio de trabajo, sitio de descanso, cuando va en el vehículo, siempre nos manda el mensaje. Y ese mensaje para nosotros es el punto de partida para continuar el proceso que hacemos, porque son mensajes muy lindos. Y por eso hay que ir renovando. Ir a las redes sociales, que yo se los confieso, yo me negaba ese derecho, porque yo me he declarado analfabeta tecnológico. Yo soy el primero en esa lista, porque yo soy un modelo viejo. Sí, nosotros somos de otra generación, pero aquí Carlos Octavio nos ha dicho, yo tengo un equipo que conjuga todo lo de hoy, y yo digo, le apuesto, ¿para cuándo vamos a tener opcionalmente? Es una propuesta. ¿Qué día se va a iniciar con Antioquia al Día?
0: Sí, señor. El próximo lunes 7 de octubre vamos a obtener nuestra primera emisión de Antioquia al Día. Será entre las 11 de la mañana y las 12 del día. Y empezamos ahí un proceso en el que conectamos, casi que es conectar un nuevo proyecto con, insisto, lo que ya se había hecho, que es muy importante y muy valioso, el informativo de Antioquia y sus regiones, conectarlo con Antioquia al Día. ¿Y qué nos proponemos, Juan Guillermo? Nos proponemos realizar un informativo que vaya a todas las regiones, que conecte con todas las regiones y que, por supuesto, tenga en la radio o en los medios, utilizamos esta expresión, de tenga feedback, o sea, como que tenga respuesta y señal en la dirección que corresponde desde los municipios, para conocer los municipios, para conocer sus necesidades, para que nos enteremos de lo que pasa en cada una de las subregiones y que de manera efectiva, acertada, precisa, con verdad, diariamente las personas conectadas con las emisoras que están en ASOR Redes estén bien informadas cada mañana.
1: Ahí está la noticia. Iniciamos con un nuevo programa, Antioquia al Día.

0: lunes y viernes, inicialmente.
1: Sí, señor.
0: Y los miércoles continúa el informativo Antioquia y sus regiones, que finalmente va a emigrar a Antioquia al Día. De una vez se lo digo. ¿Cuándo? Déjeme, yo voy haciendo el duelo. El duelo hay que hacerlo.
1: Claro.
0: ¿Por qué? Porque es parte de lo que hago en el transcurso de la semana. Preparar las noticias, los invitados. Y eso a mí me hace muy feliz, porque cumplo ese papel de periodista. No simplemente el que coordina y orienta, el que vende y le paga las emisoras. No. También hago periodismo, porque no me puedo alejar de ese nicho que generó este proceso. Proceso que es modelo. 66 emisoras. Ah, y yo siempre lo digo, pues qué pena, es lo que hemos construido. Y yo quiero saber, en 19 años, ¿quién le ha apostado a una organización de estas para ser tan exitosas? Por eso hay que hacerle duelo. No vaya a creer que para mí va a ser fácil. ¿Por qué? Porque Carlos Octavio Bolívar va a asumir ese liderazgo periodístico y yo le voy a cargar las maletas. Una cosa como esas. Yo creo que eso va a pasar. Pero bueno, vamos a ver hasta dónde podemos ascender. Porque sí, de verdad, este es un gran reto que hoy asume a sus redes y que asume las directoras, directores y los equipos de trabajo de las emisoras, porque ellos también van a ser corresponsales de Antioquia al Día. Otra decisión que tomamos.
1: Sí, señor, mire, dos temas importantes para cerrar el asunto, como se dice, Juan Guillermo. El primero es que no se trata de que llegue Carlos Octavio Bolívar, COB Noticias, Antioquia al Día, y hasta luego el informativo de las regiones. No, es que la experiencia, la amistad, pero sobre todo esos logros tan importantes de Asorredes y este ejercicio profesional de 36 años, Dios nos da la maravillosa posibilidad de fusionar los asuntos,
0: sí,
1: de juntarnos para hacer cosas mejores, más bonitas, más profesionales, seguramente en la medida en que evolucionan los asuntos, que como la hemos hecho de un lado y del otro durante tantos años. Entonces es la posibilidad de hacer un informativo que tiene como su papá, digamos, al informativo de Antioquia y sus regiones, pero que ahora se va a llamar Antioquia al Día. Y que, bueno, yo no le he puesto el cargo, eso seguramente será tema de discusión, pero si bien Carlos Octavio Bolívar asume la dirección de ese informativo, pues casi que codirector, subdirector, vicedirector, la expresión que quiera, pues es Juan Guillermo Cano y todo ese legado tan maravilloso que le deja, pues que le plantea de mucho trabajo a la radio, no solamente de Antioquia, sino de Colombia y probablemente del mundo, porque este ejercicio de la radio en Colombia es ejemplo seguramente para muchos otros países. Pero lo otro que quería mencionar, yo siempre he pensado, Juan Guillermo, gracias a Dios, que y con el presente siempre, es que por algo suceden las cosas.
0: Sí, señor.
1: También en ese tema de las reflexiones decía, mire, yo comencé en la radio comunitaria, Dios me da la posibilidad de volver a la radio comunitaria, de estar nuevamente en Asorredes, que ha sido pues como el papá de todos a nivel histórico. Pero mire, se plantea esto en el momento en que estamos a punto de cumplir, casi de cumplir 30 años de historia de la radio comunitaria en Colombia, y vamos a cumplir también 20 años de el ejercicio maravilloso, gigantesco que ha realizado Asorredes. Entonces, por algo suceden las cosas y miren lo que vienen para lo que resta de este año y para el próximo año.
0: Sí, señor. Es una reflexión que nos sirve para valorar lo que hemos hecho. Es que muchas veces nos quedamos cortos y decimos, eso es petulancia, qué gente tan creída, tan vanidosa. No, señores, no, señoras. Lo que hemos hecho ha sido de héroes. Cada director y cada directora que hace parte de esa alianza con Asorredes son unos verdaderos héroes, porque hoy la radio comunitaria no es viable. Ya sabemos la cantidad de problemas que tienen los medios comerciales.
1: Y la comercial, dirían algunos.
0: Hombre, leí lo del periódico El Tiempo y les cuento esto, amigos oyentes. Tiene pérdidas en el último año de 27 mil millones de pesos.
1: Imagínese usted. Es la realidad de muchos medios 2025, en el mundo.
0: En el año 2024 perdió 34 mil millones de pesos. Y sabe la decisión del tiempo, vender la sede. La sede del periódico El Tiempo queda por la Avenida El Dorado.
1: En la Avenida El Dorado es la sede más grande. Hay una sede en todo el centro de Bogotá, que es donde queda City TV, ahí en la carrera séptima, donde nació el periódico El Tiempo. Pero luego, con la evolución y el paso del tiempo, pues creó una gran sede muy amplia en la Avenida El Dorado, en la calle 26.
0: Está la venta, amigo oyente. ¿Por qué? Porque es que esto no es viable. Todo viene migrando. Y por eso nos vamos a actualizar, y yo sé que usted nos va a observar, como muchas veces lo han pedido, cómo conocemos a Julia, a Mónica, a Juan Guillermo, a Calisto, a Wilmar, ya nos van a conocer, ¿eh?, gracias a la imagen que vamos a tener en Antioquia al Día.
1: En la señal de streaming, Juan Guillermo, un comentario pequeñito para mencionar a propósito de eso que usted estaba mencionando de la crisis de los medios de comunicación. Y aquí valga la pena decir, y yo lo digo a nivel personal, pero también como director de Galaxia FM, que lo fui durante un tiempo con el apoyo justamente de mis hermanitos Ángela María y Luis Felipe, sacamos adelante ese trabajo. Pero mire, con las condiciones que tienen hoy los medios de comunicación, la pregunta sería, ¿cuántas de las estaciones que bendito Dios hoy están al aire como sí, radios sí, comunitarias existirían si no existiera Asorredes?
0: Sí, señor.
1: Yo planteo esa pregunta. Para incluso eso que mencionabas de, no, es que son muy creídos, es que, hablando en términos coloquiales, es que no, es que se ha hecho un trabajo sí, muy importante. Sí. Y la pregunta de verdad sería, ¿cuántas de esas estaciones sobrevivirían si no existiera Asorredes?
0: Pregunta que nosotros respondemos, aquí estamos y vamos a seguir. Porque si algo nos caracteriza a los paisas es la berraquera, el empuje, las ganas de hacer bien las cosas. Y lo más importante, honestamente, honradamente, sin quitarle nada a nadie, y siempre pensando en los campesinos.
1: Sin pasar por encima de nadie, eso es muy bonito.
0: Y mucho
1: eso es muy
0: menos
1: importante.
0: De los campesinos, que son las personas más nobles que tiene la tierra. Porque sí, ¿sabe qué hacen? Cultivan la tierra, que es el alimento que yo consumo todos los días. ¿Y qué valor le damos a ellos? Y no simplemente los ciudadanos, el mismo Estado, que ha sido siempre esa joda que le hemos dicho a la gente, están totalmente olvidados. No hacen parte de esas agendas públicas. Bendito sea mi Dios. Pero así es, porque la radio hace parte del día a día de los campesinos y a nosotros nos desconocen. Ha difícil que el Estado entienda la importancia de la radio comunitaria, y lo digo en tono alto. Hay que ir a pelear con ellos. Y como líder nacional, que también lo soy, pues por eso lo digo. No es nada fácil, Carlos Octavio. Pero usted ha mencionado a Dios como centro de todos estos procesos. Él también yo lo invoco. Y Él también me guía, también me orienta. Y me da la capacidad de entender que es dialogando, que es conversando, que es viajando, que es uno sacrificándose día y noche. Porque eso no tiene horario. Estos son 24 horas.
1: 24 horas al aire.
0: Y aquí
1: y
0: estamos.
1: De dedicación y de compromiso.
0: Y aquí estamos, y para mucho rato. Porque la radio bendito comunitaria Dios hace parte de la agenda de los campesinos. Y son ustedes los culpables para nosotros estar al aire.
1: Y será un orgullo y un placer maravilloso tener la posibilidad de llegarles en las mañanas con este espacio, con buena información, precisamente a los campesinos de nuestra hermosa tierra antioqueña.
0: A nombre de Asorredes, a nombre de las 66 emisoras aliadas en este sistema radial comunitario, a usted, Carlos Octavio, a Felipe, a su hijo Juan Felipe. Luis Felipe y Juan Felipe. Y a usted, Carlos Octavio, le doy la bienvenida.
1: Muchas
0: a
1: gracias.
0: Este espacio radial, a este sistema radial comunitario que con ayuda de Dios permanecerá por muchos años, porque también es un legado que le vamos a dejar a nuestras generaciones.
1: Muchas gracias, Juan Guillermo, y aquí estamos, como siempre lo hemos hecho durante 36 años, con mucho amor, con mucha pasión, por ese enamoramiento, y que ojalá nunca pase esa goma por la buena radio y llegar con buena información a cada uno de los rincones y a cada una de las emisoras de conectadas con las redes en el departamento de Antioquia y en otras regiones.
0: Y para finalizar, unos mensajes y ya volvemos con Octavio Gómez. Octavio Gómez es el sobrino del despecho. Lo vamos a escuchar. Ya llegó a la cabina de radio de Azorredes. Con él cerramos el mes de septiembre, último día del mes del amor y la amistad, y lo cerramos con música. ¿Cómo le parece, Carlos Octavio?
1: Me parece excelente acompañar bien y con sentimiento de amor y amistad y de buena música a los oyentes de Azorredes.
0: Y recordando a Darío Gómez, el rey del despecho. Volvemos después de unos mensajes, porque el informativo Antioquia y sus regiones les trae las noticias y los invitados que usted siempre ha solicitado. Ya volvemos.
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0: ¿Y cuánto no quisiéramos tener a Darío Gómez, el rey del despecho, el que nos dejó tantos recuerdos musicales a los antioqueños, a los colombianos, a los que en el mundo siempre lo hemos admirado? No es Darío Gómez, pero sí es el sobrino del despecho, Octavio Gómez. Buenos días, bienvenido.
1: Buenos días, Juan Guillermo. Es un gusto muy especial para mí estar acá con ustedes. De verdad que mil gracias porque me han dado esta oportunidad tan bonita de estar con ustedes y contar parte de esa historia, de la historia de ese gran maestro, de mi familia, la dinastía Gómez, y parte también de mi historia, que hago parte de ella.
0: Emocionante escuchar a Darío. Cada vez que las personas se reúnen fines de semana o en semana y de pronto quieren compartir música, no ha de faltar los temas de Darío Gómez. Y usted hace la presentación inicial con este tema La Corazonada, un tema musical que genera un impacto muy importante en todos nuestros oyentes. Octavio, bienvenido al informativo Antioquia y sus regiones. Usted nace igualmente en el municipio de San Jerónimo, ahí en la vereda Los Cedros, sus primeros años de vida, ¿o todavía sigue viviendo en esta vereda?
1: No, yo nací allá, claro, somos todos de allá, de esa vereda de San Jerónimo, Antioquia. La vereda se llama Los Cedros. Mis tíos nacen en un sectorcito más arribita de la vereda que se llama El Chirihuaco. Allá uh-huh. nacieron todos, mi familia, sus dos hermanos, incluida mi mamá. Y ya después ya mi mamá se organizó con mi papá. Nos fuimos a vivir más abajito, otra finca que vivía mi papá, mi abuelito Octavio.
0: ¿Pero ahí en San Jerónimo?
1: Ahí mismo en San Jerónimo, en Los Cedros, en la vereda de Los Cedros. Y allá nací, me crié con mi familia, con parte de mis tíos también, porque la historia de ellos fue que como el abuelito faltó tan temprano, ¿cierto? Quedaron unos niños y otros muy jóvenes, con, por ejemplo, mi tío Darío quedó de 14 añitos, mi mamá de 16. Entonces, al faltar mi abuelito Marcos, o sea, ya todo como que se fue acabando. O sea, se acabaron los cultivos, yo creo que se acabó el liderazgo en la familia y ya se fueron acabando muchas cosas. Los pelados se repartieron, unos se fueron, los más grandecitos, unos se fueron para Medellín. Y ya, por ejemplo, los que quedaron más pequeños, que fue mi tío Wilson, Hernán, Nelson, ellos se fueron un tiempo para donde mi mamá, para vivir con nosotros. Entonces nos criamos como muy, muy, con mucha hermandad, muy, muy, muy parejo, ¿cierto? Y por eso yo los quiero tanto.
0: Y este proceso de la música, usted empezó cantando los temas de Darío dentro de los cafetales, porque esa es la tarea que tenían todos ustedes, ir a los cafetales a recoger el grano para tener una plata que le servía siendo muy niños.
1: Sí, claro, mi niñez inicia con esa oleada de éxitos de mi tío Darío Gómez. Inicialmente, lo que pasa es que uno nace como con esa vena artística. En la escuela, antes de que Darío empezara pues a sonar duro, como se dice, yo hacíamos dramas, uh-huh. cantaba canciones. A mí me gustaba mucho ese artista, Miguel Gallardo.
0: Sí.
1: Miguel Gallardo, cantaba mucha música de él y hacíamos dramatizados y todo. Ya luego, ya cuando uno ya empezó a crecer un poquito, que ya tenías 10, 11 años, ya empezó a dar, iba a surgir con toda esa música, con la parrandera, y ya empezó a sonar Pensando en Ella, Ángel Perdido, uh-huh. Así se le canta al despecho, y ya pare de contar que ya se vino toda esa gran cantidad de éxitos que... Y no, sí, como dices, uno en el campo, ahí me tocaba arriar cargas para el pueblo. La vereda de nosotros, cuando eso no había carretera, y me tocaba salir con dos o tres mulas. Camino real para abajo. Y uno, ¿qué hacía uno arriando mulas? En cantar por todo ese camino.
0: Por esos caminos,
1: claro.
0: Que eran de herradura.
1: Claro.
0: Puras trochas.
1: Puras trochas.
0: Puras trochas.
1: Y caminos caminos reales, como se dice, caminos peligrosos, que montes, y uno se entreteniera cantando y arriando las mulas.
0: Octavio Gómez, el sobrino del despecho, ¿en qué momento entendió que la música también hacía parte de su vida?
1: No, desde hace mucho tiempo, lo que pasa es que profesionalmente de pronto uno no le prestaba mucha atención, porque no creas que uno estar bajo la sombra de tantos exponentes duros de la música, de la familia, o sea, eso es bueno, pero a la vez también es un arma de doble filo. Porque la familia, o sea, como que la familia, los amigos, usted tiene un referente como Darío Gómez, y ya después que se viene Hernán Gómez, que Nelson Gómez, y ya, o sea, la familia le presta atención a ellos que son los más famosos, claro. Pero sin embargo, cuando uno, ya yo me fui para el pueblo a estudiar, y cuando nos poníamos a tomar por ahí, uno empezaba a cantar y la gente escuchaba, ve, este weón sí canta bueno, pues seguí cantando, cantame esa otra. Y sí, entonces, en el colegio con Alex, allá hacíamos las cantadas y la gente le gustaba, ¿cierto? Entonces de ahí, pero pues uno en ese momento como que no le prestó esa atención, así como... por eso, porque es que había un referente muy duro. ¿Quién supera a Darío Gómez?
0: No, papá.
1: ¿Quién lo supera? Pero yo digo una cosa, uno no puede fijarse en eso. O sea, uno tiene que seguir, y si esa es la pasión de uno, porque eso es una pasión muy grande que tenemos toda la familia. Uno, mira que cuando se murió el tío Darío, mucha gente empezó a criticar y a decir, vea, ahora sí aparecieron, porque muchos nos fueron viendo ya como referente, ve, este sobrino, este es otro sobrino, y empezaron a decir, que vea, que ahora sí empezaron a salir, que ahora sí van a explotar la música de Darío, que ahora sí que, no, eso no es así, eso es una cosa que llevamos en la sangre desde nuestros ancestros, desde mi abuelita, de mis tíos, que todos eran músicos, eso trae una raíz muy fuerte.
0: Hasta su señora madre, que le brindó todo el apoyo, porque ella también cantaba.
1: Claro, claro. Mi mamá cantaba hermoso. Yo creo que mi mamá, pues gracias a Dios, se conoció con mi papá, porque nacimos nosotros, ¿cierto? Sí. Pero yo creo que mi mamá de pronto se le pudo haber truncado el camino también, porque ella no tuvo, digamos, el mismo pensamiento, las mismas oportunidades que tuvo mi tío Darío, que sino para Medellín, a buscar ese horizonte, ¿cierto? Uh-huh. Ella se quedó ya con mi papá ya. Pero ellos antes hacían también, cuando eso utilizaba mucho el drama, y cantaban, hacían un voces a dúo hermoso, primera, segunda, con mi abuelita también. Uh-huh. Creo que eso es una cosa hermosa. Ahí fue donde mi abuelito Octavio se enamoró de mi mamá, en una cantada de esas. Mi abuelito fue el que se enamoró de ella, y fue el primero que la conoció y empezó a echarle los perros a mi mamá. Y ya después mi mamá se conoció con mi papá, Carlos Bedoya.
0: Ya. Y cuando su señora madre cantaba, ¿usted dónde se hacía? ¿Al lado de ella? ¿Dónde se ubicaba?
1: Pero, no, yo siempre, mi mamá tenía, o sea, ella sí era voz de segunda. Entonces yo empezaba, porque uno tiene una voz más delgadita, ¿cierto? Uh-huh. Entonces yo empezaba a cantar, por ejemplo, así se le dice, yo porque me la tuve que encontrar. Y yo y pedirle que me diera su esa voz delgadita de niño. Y ella empezaba a hacerme la segunda, y eso sonaba hermoso. Y ella empezaba a hacer la segunda y nos íbamos ya. Y así era la abuelita también. Uno empezaba a cantar y ella por ahí por los laditos empezaba a hacerle la segunda tan bonita.
0: Y llegó el momento de comenzar a grabar.
1: Sí.
0: ¿Cuál fue el primer tema que usted graba para todos los seguidores musicales de Octavio Gómez?
1: Mira, yo tengo varias canciones, muchas canciones compuestas, que las tengo ahí, digamos, como haciendo fila para grabar. La primera que grabé fue Vivo el Momento. Desde muy joven yo empecé a sufrir de hipertensión. Entonces, los médicos son como muy, muy ásperos cuando le dan una información. La hipertensión es esto, te va a matar. Y yo una vez, pero ese médico tan como habla de maluco. Entonces yo me fui pensando, no, yo voy a vivir mi vida tranquilo. Y nació ese disco tan bonito que se llama Vivo el Momento.
0: Vamos a escuchar el primer tema musical que graba Octavio Gómez para todos los antioqueños, colombianos y con un impacto en el mundo.

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1: ¡Cántale, sobrino! La
2: animación de mi tío.
1: ¡Ay!
2: Nelson Gómez.
3: ¿Ah, sí?
2: Sí.
1: La dinastía.
3: El sobrino, ¿de quién? De Darío Gómez. Es nuestro invitado, Octavio Gómez, más conocido como el sobrino del despecho.
2: Sí, señor.
3: Porque eso del despecho lo tiene que llevar en alguna parte. Eso es lo que caracterizó a Darío Gómez. Y cuando se graba este primer tema musical, le da la oportunidad a usted de llegar a conciertos, a eventos donde está un público ansioso de escucharlo. Hablemos de esos momentos.
2: Sí, ya después de que uno graba su primer disco, o sea, aunque tampoco todo es así tan fácil, tan fácil. Muchos piensan que grabar un disco, no, ya grabo un disco o dos discos y ya voy a ser famoso. No, eso tiene un proceso muy largo, como ese que estamos haciendo. Gracias a ustedes, que hago una interrupción ahí para darles las gracias infinitas, especialmente a las emisoras comunitarias, que son los que nos dan un gran apoyo a los artistas que llamamos emergentes, y verdad que aprovecho para darle las gracias a todos y un saludo muy especial para todos los que nos están escuchando.
3: Un segundo tema que está presentándole a todos los oyentes y a ese club de fans que usted ya tiene, titula Por tu traición. ¿Por qué ese tema musical con este título, Por tu traición?
2: Mira que en ese tema le estuvimos trabajando y estuvimos haciendo unos videos cortos, porque fue una historia real. Fue uno de los primeros amores que yo tuve y nosotros nos hemos caracterizado por ello, porque cuando uno tiene una decepción amorosa sale algo bueno, los que hacemos canciones, y seguramente te va a salir un poema, te va a salir una canción. Por ejemplo, a mí y a mis tíos nos salen canciones. Y ese tema nació de una vivencia muy real. Una vez que yo, cuando se acercó el momento, llegó el momento de descubrir que la muchacha me estaba haciendo infiel. Es muy berraco, porque yo llegué así tipo 6 de la tarde, ya como oscureciendo, y llegué a donde ella, y vi dos siluetas, y claro, era un hombre y ella, y llegué hasta allá y no, todo calmado, y enfrentamos las cosas, y ella dice, no, eso no es así, y a la final terminó diciendo, no, sí, ya todo se acabó. Entonces, de ahí para abajo salí, bueno, listo, muchas gracias por todo, ahí terminamos, y salí de ahí para abajo con el corazón en llamas, con la mente bloqueada. Ustedes saben, los que han tenido un despecho saben qué es eso, y uno, ay, pucha, es mejor como que ella me hubiera dado una puñalada en el corazón que haberme hecho eso. Uno en ese momento dice eso, pues, y así se llama Por tu traición.
3: De Octavio Gómez, el sobrino del despecho.

0: Y finalmente no volvió a pasar nada.
1: No, no, ya ahí se acaban las cosas. Yo he sido, digamos que he sido muy querendón y me enamoro mucho, pero cuando se toman decisiones...
0: Otro Darío Gómez.
1: Se toman radicales, sí. Sí, no, y hay veces hasta uno se vuelve, ¿cómo se dice?
0: Picaflor.
1: Se doblega y hasta perdona una traición, pero llega el momento que uno ya tiene que cerrar los ojos y decir adiós. Y yo digo que ya cuando hay una falta de respeto, cuando se pierde la confianza, yo creo que eso para mí es un secreto, ya eso son patas al aire, como se dice.
0: Y esa letra, ese contenido, ese tema musical es muy real.
1: Sí.
0: Es muy constante en nuestra sociedad por mucho, tu traición.
1: Mucho, porque desde que uno siente despecho desde que está uno niño. Desde que son un niño siento un despecho. Yo recuerdo que mi mamá se venía para Medellín a citas médicas, 2 o 3 días, y uno se quedaba allá y uno le daba esa corazonada como cuando, ya que ni mamá, eso es como un despecho.
0: Sí, sí, sí.
1: Y
0: sí.
1: Ya después ya uno empieza a crecer, llegan los amores y desamores.
0: ¿Recomienda usted este tema musical para nuestros oyentes para que los pida? Pidan ese tema musical en las estaciones radiales de Azorredes.
1: Sí, por favor, por eso estamos acá, como te digo, gracias a ustedes, a todos los oyentes, a toda su gente. Esto es un como cuando a vos te llama un amigo, ve, te voy a invitar para que conozcas mi gente. Eso estás haciendo, Juan Guillermo, me estás invitando para que tu gente me conozca, y yo quiero que esa gente escuche este tema que estamos lanzando. Está recién lanzado, abrimos un canal nuevo de YouTube, quiero que me sigan ahí como Sobrino del Despecho Oficial. Sobrino del Despecho Oficial. Y lo busquen ahí en mis redes, aparezco también como Sobrino del Despecho en Facebook, en Instagram, para que me sigan y escuchen ese tema y brindemos. Ojalá algún día tengamos la oportunidad de conocer a alguno de tus oyentes, sería muy bueno.
0: Claro que sí, Octavio.

0: Octavio Gómez, el sobrino del despecho. ¿Cuál es su futuro? ¿Cómo se ve en 5 o 6 años? ¿Cuál es ese sueño?
1: Ese es un proceso, la música. Y como te digo, venimos pedaleando desde mucho atrás, mucho, 15, 20 años, cantando en lugares, en escenarios, con mis tíos. He tenido la oportunidad también de compartir escenarios, gracias a Dios. Entonces, yo creo que es un proceso y le estamos trabajando duro para llegar a mucha gente, a muchas personas que nos puedan reconocer como cantante. Uh-huh. Y que nos puedan dar la oportunidad de llegar a ellos con mi música. Y dentro de 6 años la estaremos rompiendo, si Dios quiere, en escenarios, Dios lo permita, y a la ayuda de todos ustedes.
0: Grandes conciertos.
1: Sí, claro que sí. Ahora, pues, digamos, estamos emergentes, pero mira que la música, cuando uno la lleva en la sangre, eso no se puede dejar. Porque usted está ahí como quietecito, y cuando menos piensa, cubrirnos esta fiesta, lo llaman uno para tal evento. Entonces, o sea, ya eso ya es una cosa que ya se muere con uno, y es una gran pasión muy, muy inmensa.
0: Octavio Gómez, un campesino de San Jerónimo, ahí en el occidente antioqueño. Nació en la vereda del Cedro.
1: Los Cedros, sí.
0: Los Cedros. Ajá. Y hoy está con nosotros compartiendo ese legado que le ha dejado Darío Gómez, que es su tío. Sigue siendo su tío.
1: Sigue siendo. Sí.
0: Y él es conocido como el sobrino del despecho.
1: Sí, señor.
0: Haciendo también ese recuerdo de Darío Gómez, el rey del despecho. Es bien bonito tener ese otro apelativo, el sobrino del despecho.
1: Sí, mira, Juan Guillermo, que estaba... Ese nombre nace en... Como yo he sido, como te les dije inicialmente, he sido muy, muy allegado a mis tíos, a mi tío Hernán, a Wilson, a Nelson. Una vez estaba cantando, no recuerdo si fue con Hernán o con Nelson, y estábamos cantando en un lugar y ellos me dieron pues como la oportunidad. Ellos siempre me han dado la oportunidad de telonero. Sí,
0: ¿no? Abra el concierto.
1: Ve a mi sobrino, les presento a mi sobrino que canta muy bonito. y empecé yo a cantar, entonces, y empecé a cantar y por allá en una mesa. El sobrino, que canta el sobrino. Y entonces ella me llamaban, hey sobrino, venga, tú me un aguardientico, sobrino. Ah. Entonces de ahí empezó a salir como a ese nombre. En la empresa muchas personas ya empezaron, sorry. Y ahí estamos.
0: Redes sociales, amigos oyentes, apunten. Redes sociales de Octavio Gómez. Alguna presentación, algún acompañamiento musical, Octavio Gómez lo puede atender. En las siguientes redes sociales usted puede consultar cómo contratar los servicios de este otro artista antioqueño.
1: Sobrino del despecho, estamos por todas las redes, así me pueden buscar como el sobrino del despecho. Y claro que sí, estamos a la orden para lo que necesiten, fiestas, negocios. Ahora 8 días estuvimos en Sopetrán, en el Gran Chaparral, una fonda nueva, allá estuvimos haciendo...

0: igualmente en el Valle de la Aburrá, donde también usted va a pegar duro con esos temas musicales. Presente, presente el tema que estamos lanzando en la mañana de hoy, Por tu traición. Preséntelo usted para que nuestros oyentes lo soliciten en cada una de las estaciones radiales de Azorredes.
1: Claro que sí, para todos ahí los que están al pie del cañón, como se dice, busquen Por tu traición del Sobrino del Despecho. Como les dije anteriormente, es una vivencia propia, es algo que nace del corazón, que nace del alma. Yo creo que las letras de nosotros se caracterizan por eso, porque nacen es de lo profundo del alma, no es que las estemos haciendo con inteligencia artificial, eso no, o sea, eso nace del corazón, nace del alma y se cantan con el alma también, para que la busquen ahí y me sigan Por tu traición. El corito, ¿cómo es que dice? Cuando te

0: así por tu traición.
1: Decirle gracias, Octavio. Gracias, esta red de emisoras queda a su servicio, es su casa, porque ese es el legado que vamos a continuar contándole a nuestros oyentes. Y qué bueno que no termine simplemente en Darío, no, que se prolongue en Octavio Gómez, el sobrino del despecho. Muchas gracias.
0: Muchas gracias a ustedes. Gracias, Juan Guillermo. Gracias a todo tu equipo por recibirme acá. La primera vez que estoy en una emisora tan, tan grande, que nos está escuchando tanta gente. De verdad que me siento un poquito nervioso, pero muy feliz de estar compartiendo con todos ustedes. De verdad que...

0: adelante. Mil gracias. Y como les dice Juan Guillermo, es un legado, no es que estemos imitando a nadie. Yo hago mis canciones, mi tío hace mis canciones, y no es que nos vamos a pegar de la fama de Darío Gómez para ser famosos también, no. Es una historia de una familia que venimos del campo todos. Darío nació de la nada. Tengo muchas historias personales para contarles de él, porque gracias a mi Dios... la familia, mi mamá, él quería mucho a mi mamá y fue muy allegado a mi mamá, entonces compartimos muchos momentos.
1: Y es lo más lindo que le ha quedado a usted, todos esos momentos
0: y la música tan bella de mi tío, que lo quiero, lo amo con toda mi alma.
1: Octavio Gómez, el sobrino del despecho.

0: Ese es el tema musical, amigo oyente, que usted puede solicitar, y lo reitero, lo vamos a mandar al WhatsApp de Azorredes, donde están las directas.
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Ay, María, eso estás para hacer una fiesta, que Dios mío bendito.

Usted no sabe la alegría inmensa que siento en este corazón, en este cuerpo tan grande, porque Perú, aún después de 10 años, todavía quiere a Tito Nieves. Y el Callao, más todavía. Señora Ley, sí, es un tema que grabó Piro Rodríguez.

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